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1: ¿Podés creer que encima el caradura de Gustavo se me aparece en casa con unas flores? Así como si nada. Pero no el tipo. Sí, lo tenía mi sobrino acá en casa. No, no, es, ya es, cruzó un límite. Exactamente. Es que, o sea, ¿con qué cara miro yo a mi familia, entendés? No, no, no, el tipo no tiene valores. Pero claro, claro que es una traición. Pero sí, amiga. Pero ¿sabés para qué me sirve esto? Ahora conozco realmente quién es él. ¿Sí? Se le vio la hilacha. ¿Sabes qué? Conmigo no, todo tiene un límite, ¿eh? Sí. No, cada uno por su camino y... Pero no, amiga, ni loca. No, yo llegué hasta acá, amiga. Hasta acá llegué.

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Lo veo en retrospectiva y sí siento que toqué fondo y no me estaba dando cuenta. Y vosotras fuisteis un pilar muy grande en mi vida y me alegra poder decir que ya soy como una versión mejorada de mí.

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